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6: Muy buenos días a todos los oyentes de Tiempo de Noticias. Nos encontramos aquí con Paula Sánchez y yo, Sofía Granada, desde la WL91.8, en nuestra edición especial Viva FM.
7: Hola, buenos días para todos los que nos escuchan el día de hoy. Villavicencio, hoy amanece un poco nublado con una probabilidad de lluvia de el 45% más o menos hasta el mediodía. Ya después en la tarde el pronóstico nos dice que va a atardecer alrededor de las 5:42 y el día va a estar bastante nublado. Entonces ténganlo presente para sus actividades del día de hoy. Hoy en Villavicencio hay muchas cosas que hacer, ¿cierto, Sofía?
6: Así es, Paula. Estos días en la mañana ha estado lloviendo. Tengo información de que en Medellín también, por ejemplo, ha estado lloviendo y el cambio del clima ha sido bastante fuerte. Por ahora estamos un poco nublados, no sé más tarde qué clima puede haber, pero que esto no sea impedimento para que puedan realizar sus actividades de fin de semana. Sabemos que este fin de semana hay Festival Llanero. Cuéntanos, Paula, un poco de qué hay para este fin de semana.
7: Exacto, esperemos que el clima nos favorezca un poco para
6: sí
7: que
6: es.
7: Todos los que tienen planeado asistir al festival, pues puedan hacerlo tranquilamente. El festival inició el día de ayer viernes y hoy sigue toda la programación para todas las personas que quieran asistir. Es desde temprano, van a haber actividades. Este fin de semana pues va a estar lleno de actividades, así que en Villavicencio hay mucho por hacer. Hay opciones para todos los gustos, hay desde actividades deportivas, gastronómicas, ferias, muestras tradicionales, llaneras y por supuesto la música con los conciertos que van a haber en el Parque Fundadores.
6: Mira que a veces la excusa es, no sé qué planes hay en Villavicencio, buscamos tal vez a veces en redes qué restaurantes hay, qué comida hay, no sabemos a qué planes recurrir, muchas veces la excusa también es el clima, pero este fin de semana, si quieres hacer algo diferente, si quieres disfrutar del deporte, la gastronomía, la música y muchas cosas más, este es el fin de semana para poder hacerlo.
7: Ahí en pantalla van a poder ver un poco de la programación, por favor, para que ustedes puedan también saber en qué horarios pueden asistir a las actividades que hay. Se va a empezar por el deporte, porque desde las primeras horas de la mañana de estos días de Festival Llanero van a estar programadas diferentes actividades deportivas. Desde las 7:30 comienza, por ejemplo, el segundo campeonato de parapente de precisión, la Copa Luis Adriano Sanabria en la Vereda del Carmen.
6: Así que hoy sábado puedes disfrutar de varias actividades que comienzan desde muy temprano y quienes quieran aprovechar el día de hoy pueden organizar todo su recorrido desde por la mañana.
7: Algo que se me hace muy curioso es el tema del frisbee, porque se va a celebrar el tercer festival departamental de Ultimate Frisbee. ¿Cómo ves eso? Porque a mí se me hace muy curioso que desde el frisbee salga un festival.
6: Así como el frisbee, también tenemos para todos los gustos, porque en el deporte también tenemos el campeonato de parapente. Se llama Copa Luis Adriano Sanabria y está ubicado en la vereda del Carmen.
7: Mejor dicho, esta semana hay de todo para hacer, para todos los gustos. Son planes diferentes para quienes disfrutan diferentes competencias. Si tú disfrutas la gastronomía, tienes a dónde ir. Si te gusta la buena música, tienes a dónde ir. Entonces, Villavicencio, este fin de semana se abre para los turistas, para que nos visiten en nuestro departamento y disfruten de las tradiciones que tenemos aquí en Villavicencio.
6: Son planes diferentes para quienes disfrutan de las competencias deportivas o para quienes simplemente quieren disfrutar de salir y tener un fin de semana diferente. Y claro, por supuesto, puedes hacer parte de toda esta programación festival.
7: 8:05 de la mañana, también queremos contarles que hoy en Tiempo de Noticias tendremos una invitada muy, muy especial que sé que a muchos les va a gustar y van a quedar interesados en una propuesta que ella les tiene para este 23 de octubre.
6: Creo que muchos de los que nos escuchan la recuerdan por su paso en La Voz Kids y es donde ella llegó a estar en las etapas finales, por supuesto, con el equipo de Andrés Cepeda. Pero su historia en el folclore llanero viene desde muchísimo, muchísimo antes, entre academias, festivales y otros años de muchísima preparación.
7: Hoy aquí en Tiempo de Noticias nos va a estar acompañando Valentina Fernández, cantante y bailadora de música llanera, criada en Villavicencio y orgullosa representante de nuestras raíces. Y viene en un momento muy especial de su carrera porque se prepara para presentar Joropo Irreverente. En un espectáculo con el que llega por primera vez a un teatro en Bogotá y se abre a una nueva faceta como artista, en este teatro se llena más o menos alrededor de 900 personas, entonces va a ser un escenario sumamente grande donde vamos a poder ver esta nueva etapa de Valentina Fernández. En unos minutos estamos esperando que se conecte para que nos acompañe aquí en Tiempo de Noticias. Pero bueno, por el momento vamos a seguir hablando un poco de lo que será este Festival Llanero, porque también tenemos la Maratón del Joropo. En pantalla van a estar viendo toda la programación que va a haber. Recordemos que esto, a diferencia del Festival del Joropo, es diferente y es más incluyente. Todas las personas pueden participar, así que para los que se animen a estar allá, al menos a ver cómo pasan por las calles, esto la verdad se me hace algo muy bonito, como las personas abrazan nuestras tradiciones y se nota el amor que le tienen al departamento.
6: Ahora bien, si ustedes son más de recorrer y probar cosas nuevas, como también conocer lo que están creando los emprendedores de la región, también hay varios planes que empiezan a las 10 de la mañana. Viene la mañana bien temprano. En el Parque Los Fundadores estará el Festival Gastronómico Por Si Acaso Tierra Bendita. Y es a esa misma hora que el Festival de Emprendimiento y Bebida Artesanal empieza con dos actividades para quienes quieran acercarse a la oferta gastronómica y a las propuestas locales que tiene Villavicencio para darles a ustedes.
7: Les recomendamos estar atentos de la programación porque, como lo mencionaba Sofía, algunas actividades chocan entre sí, entonces ahí hay que elegir un poco. Y con respecto a la Maratón del Joropo, hay que hacer la diferencia del joropódromo, como lo decía. Esto es más por una cuestión de sentimiento, de amor con este baile que nos representa como llaneros, esta apropiación cultural que tenemos que amar y que abrazar para que también esto pase de generación en generación. Y es muy bonito como casi cualquier persona puede ser parte, por no decir que cualquiera, porque si tú en tu casa estás con tu familia y quieres ir a la Maratón del Joropo, tienes la oportunidad completamente abierta de hacerlo. Y es una oportunidad que creo que las familias y en general las personas, los turistas, deben aprovechar para de verdad sentir lo que se siente ser llanero.
6: Recordemos que a la una de la tarde está programado el tercer maratón de Joropo y es en el sector del Hotel Estelar Parque. Y también, pues, si eres más de fútbol y más de deporte, a esa misma hora en el Parque Las Malocas habrá una demostración de fútbol llanero.
7: Y si quieren seguir disfrutando de todas estas tradiciones, a las 12 de la tarde también está programado el show ecuestre y de trabajo de llano criollo, igualmente en Las Malocas.
6: Este mismo horario también tiene como otra alternativa, porque los aficionados al fútbol tendrán la final intercomunas que se realizará en la cancha de fútbol La Bombonera. Como ven, hay distintas maneras de vivir el festival, desde las experiencias y desde las expresiones culturales que nos identifican hasta las actividades deportivas que reúne a todas estas comunidades.
7: 8:10, estamos a pocos minutos de recibir acá en una llamada muy importante a Valentina Fernández, nuestra artista. Tenemos que darle un poquito de espera porque ella ahorita está viajando, tiene muchos compromisos con respecto a su show, así que vamos a ir a una pequeña pausa comercial, en breve volvemos y recuerden que tendremos aquí en Tiempo de Noticias a Valentina Fernández, artista llanera.
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7: Listo. 8:13, estamos de vuelta aquí en Tiempo de Noticias en nuestra emisión especial de fin de semana. Bueno, ahora sí, le damos la bienvenida a Valentina Fernández, ya está aquí con nosotros para contarnos sobre su historia, su trayectoria y además, y creo que lo más importante de esta emisión es que nos va a contar sobre su show en Bogotá, que será el 23 de octubre. Bienvenida, Valentina.

0: Bueno, esperemos que se solucione un poco.
1: Hola.
0: Hola, buenos
2: Hola, buenos
0: días.
2: días, Valentina.
1: Buenos
2: Bienvenida
1: días.
2: a Tiempo de
1: Muchísimas
2: Noticias.
1: gracias. Gracias, gracias por la invitación. Gracias a todas las personas que nos escuchan hasta ahora. Estoy muy feliz de estar aquí. Por llamada, muchísimas gracias.
0: Bueno, estábamos hablando un poquito con Valentina hace un rato sobre todo el tema del show que ahorita está muy colapsada con tantas cosas. Me gustaría empezar preguntándote cómo inició todo esto y que tú llegaras a la decisión de hacer un show en Bogotá.
1: Bueno, realmente como no ha sido un camino para mí, llevo 21 años cantando, desde 26, y realmente tomar la decisión fue de mucho tiempo. Realmente queríamos hacerlo en Villavicencio, junto a mi manager y a mi equipo de trabajo, pero teniendo en cuenta que, infortunadamente, en Villavicencio las personas no les gusta mucho el joropo, aunque a mí Villavicencio y el Meta me lo ha dado todo. Yo quiero salir, yo quiero sacar el joropo del llano. Quiero, para mí, un ejemplo de que son Jon Onofre, Milena Benítez, Choro Valderrama. Yo quiero hacer esto por mí, por el llano y por mis sueños. Entonces, por eso decidimos arriesgarnos, porque Bogotá tiene un público maravilloso que recibe a todas las formas de cultura, de música. Entonces, por eso decidimos arriesgarnos.
2: Tina, mencionabas que quería sacar el joropo de Villavicencio.
1: Sí.
2: Quisiera preguntarte qué papel ha tenido Villavicencio en tu historia, en todo lo que has hecho frente a tu carrera.
1: Perdón, es que no te escuché bien la pregunta.
2: Quisiera que por favor mencionaras qué papel ha tenido Villavicencio en toda esta carrera artística que has tenido.
1: Ah, okay, no, pues Villavicencio ha sido mi casa, mi hogar, donde crecí, donde aprendí a cantar, donde he estudiado toda la vida. O sea, ha sido mi hogar y le tengo mucho agradecimiento. Pero asimismo, a veces hay que, de pronto, cuando uno siente que ya cumplió un ciclo, es cuando toma este tipo de decisiones, que aunque son arriesgadas, aunque para muchas personas son locas, de verdad, porque me han dicho: estás loca. Pero yo siento que de eso se trata la vida, de tomar riesgos y de salir de la zona de confort.
0: Exactamente, creo que los artistas aquí en Villavicencio es lo que deben hacer porque hay todo un mundo afuera, hay toda una industria afuera que necesita que los artistas también entren allá, que se la den con toda. Y ahorita me gustaría entrar a algo que quiero que todos los que nos escuchan sepan un poco sobre tu historia, de cómo inició todo este gusto por la música llanera, cómo iniciaste a cantar.
1: Bueno, yo inicié a cantar a los 5 años, cuando mis hermanas estudiaban y yo aún no, y ellas cantaban joropo. Y en la casa, pues toda la vida se escuchaba música llanera. Entonces mis hermanas cantaban y ellas fueron como mis primeras inspiraciones para yo empezar a cantar. Y no, pues desde muy pequeñita me gustó mucho escuchar, aprender.
0: Mencionábamos hace un rato que muchas de las personas que te conocen en parte es por esa participación tan especial y esa representación hacia nosotros. Un momento, perdimos, ya tenemos otra vez contacto con Valentina. Listo. Valentina, ¿me
1: Sí,
0: puedes
1: qué pena.
0: escuchar?
1: Sí, los escucho. Qué pena.
0: Te estaba diciendo que hace un rato mencionábamos que tu paso por La Voz Kids te dio un reconocimiento muy especial, también representaste al departamento del Meta de una manera muy grande y quiero preguntar cómo llegó La Voz Kids y qué significó esa experiencia en tu vida, en tu carrera y cómo pudiste luego de salir de ahí seguirte desarrollando, ¿cómo fue eso?
1: Bueno, eso fue un paso muy grande, porque ahí, en ese entonces, cuando decidí aplicar, ya llevaba 10 años cantando, tenía 15, y yo, de los cuales eran 10 que había iniciado a cantar música llanera, Mi mamá me ponía a cantar en todo. Entonces, yo cantaba en el colegio, en las reuniones familiares, en todo, absolutamente todo. Y gracias a eso tenía como una experiencia y no tenía, como que siempre tenía nervios, pero ese miedo y esos nervios siempre los usaba a mi favor en las tarimas. Entonces, al momento de pasar a un programa nacional, fue un paso muy, muy grande y muy gratificante para nosotros como familia y como llaneros, porque era de las primeras veces que pasaban los llaneros a un programa así de TV. Entonces, fue muy bonito y además, luego de eso, el reconocimiento por las personas, por mi familia, por quienes querían, puertas se abrieron porque pude cantar con las de Cepeda, con el Cholo Valderrama.
0: Para hacer como una línea de tiempo para las personas que nos escuchan, Valentina empezó a cantar a sus 6 años y quiero que ahorita les digas a las personas cuántos años
1: Sí.
0: tienes en este momento.
1: ¿Ahorita cuántos tengo? Tengo 26. Tengo 26, así un camino largo.
0: ¿Y cuántos tienes de experiencia en la música?
1: 21, tengo más años de experiencia cantando que de ir.
0: Totalmente. En tu paso por La Voz Kids tuviste la oportunidad de estar en el grupo de Andrés Cepeda y quiero que le cuentes a las personas que nos escuchan en tiempo de noticias esa experiencia que te enseñó a ti.
1: Bueno, eso me enseñó que independientemente de todo, trabajar mucho y trabajar duro si lo lleva a uno a que era muy difícil pasar, pero con pues gracias a Dios y al talento y a toda la vida que me ya llevaba 10 años cantando en ese momento, esto fue que yo creo que se pudieron lograr las cosas y creer en uno mismo.
2: Niña, ¿en algún momento llegaste a pensar y a visionar hasta dónde llegarías hoy día?
1: Yo siempre, siempre me he soñado como muy grande. Mis sueños nunca han sido limitados. Entonces, si me imagino, yo todavía sueño mucho. Entonces, lo que estoy haciendo ahorita, estoy segura que cuando era chiquita ya lo había soñado. Y todo lo que falta.
0: Ahora que estás con esta etapa de joropo irreverente, ¿desde dónde nació esta idea?
1: Bueno, es porque yo soy una mujer que ama el joropo, pero que a la vez no quiere encasillarse en él, ¿sí? Porque siento que la música es mucho más grande que un género musical, a pesar de que el joropo es maravilloso, el joropo es hermoso, rico, o sea, espectacular. Pero para mí, como Valentina Fernández, siempre quería hacer algo diferente con mi voz, con las sonoridades. Siempre que escuchaba algo nuevo, me gustaba como quitarle eso con el joropo. O sea, entonces, para mí es muy importante la irreverencia, porque al final la música es ser libre, ser rebelde, ser único y que cada quien pueda pues vivirla como la sienta. Entonces yo siento que es lo que está pasando ahorita con Joropo Irreverente. Y tal vez en unos años cambie, tal vez no, pero pues ese es el momento en el que estoy viviendo.
0: Con Joropo Irreverente, ¿qué es lo que le quieres transmitir a todas las personas que llegan a ser parte de esto?
1: El joropo se ve de diferentes formas y que se puede ser un joropo, se puede hacer joropo criollo, se puede hacer joropo estilizado, se puede hacer joropo con rock, se puede hacer joropo con pop, y que no tiene nada de malo, simplemente hay que disfrutarlo.
2: Hemos visto en tus redes sociales una serie de videos en donde tú misma preguntas al final de cada reel o de cada video si se puede o no se puede llenar el lugar. Mencionas que la cifra exacta son 900 personas. Entonces,
1: Sí.
2: cuéntanos un poco de cómo ha sido todo este reto.
1: Uy, eso ha sido, sigue siendo un reto muy grande, pues porque independientemente de que yo crea en mí, que trabaje todos los días y todo eso, soy una artista emergente. Entonces, como que las personas que van a ir tienen apuesta por algo nuevo, por una persona que no conocen. Entonces, ese es el reto, como uno de los retos más grandes, además de todo, pues es llenar el teatro. Y si se llena, será maravilloso. Y si no se logra llenar, pues es lo que Dios quiere. O sea, lo que pasa ese día es lo que tiene que pasar y es lo que sigue para mí. Y igual voy a seguir trabajando en todo. Y no quiere decir que sea fácil, no quiere decir que yo salí todos los días yo. Pero me emociona mucho poder hacer las cosas y trabajar duro por mis sueños. ¿Sabes? Es muchísimo, mucho, demasiado trabajo. Pero siento que vale la pena cuando es algo que no toda la vida se ha soñado vivir, ¿sí?
0: En este momento me gustaría que que motiváramos un poquito a todos los que nos escuchan a ser parte de esto. Entonces quiero que les cuentes a todas las personas que nos escuchan en este momento qué van a encontrar en este espectáculo.
1: Bueno, el próximo 23 de octubre, el Teatro Casia en Bogotá va a tener un grupo irreverente con Valentina Fernández y una apuesta de una agrupación de 5 hombres, 4 hombres, donde es arpa, 4, maracas, bajo, guitarra eléctrica, percusión, coros y voz principal. Además, no solamente va a ser Valentina Fernández como es el show de cierre, sino también tendremos talento llanero como Vivencias del Joropo, que es un baile, un espectáculo de baile y teatro y música, que abre esta noche de Joropo Irreverente. Y en medio de los dos shows habrá un artista también invitado de Los Llanos, pero que hace un género musical completamente diferente al llanero. Y va a ser una noche increíble.
0: ¿Me escuchas, Valentina?
1: Sí.
0: Ya todas las personas saben, este 23 de octubre en Bogotá estará Valentina Fernández para que todos la acompañen. Hemos visto también en tus redes sociales cómo ha sido toda esta preparación y cuáles han sido esos retos al montar todo este proyecto.
1: ¿Cuál ha sido qué, perdón?
0: ¿Cuáles han sido los retos al montar todo este proyecto con respecto a tu preparación? Todos. Y demás.
1: son todos los retos, porque acercarse a buscar patrocinadores no es fácil, que las personas se abran las puertas es también un reto, que digan que sí, casi siempre dicen que no, entonces uno se acostumbra a que le digan que no, y cuando le dicen que sí es como, uy, Dios, sí se puede, si hay alguien que dice que sí.

0: Bueno, en esta industria es bien, se sabe que hay muchos no, pero hay que estar preparados para cuando llegue el sí. Yo, Paula y yo creemos que Valentina se está preparando y está pronta a recibir ese sí, y yo creo desde Tiempo de Noticias deseándole los mejores éxitos para que llene por completo este lugar de 900 personas. Pero cuéntanos cómo llegar y cómo comprar las entradas, cómo es este proceso para que las personas puedan asistir.
1: Bueno, pueden adquirir sus entradas, muchas gracias, pueden adquirir sus entradas de diferentes formas. Primero, pueden ingresar al link en mis redes sociales, Valentina Fernández Music, está un link de compra, de boleto móvil. Tienen que crear un perfil o la otra opción, hay otra opción que es, si están en Villavicencio, ingresan también al link o a este número de teléfono que es 314-314-0434 con Diana, que es la encargada de llevar las personas de Villavicencio a Bogotá. Ella les hace el proceso de compra de boletería, les hace tiene transporte ida y regreso garantizado del evento a Villavicencio, Bogotá, Bogotá, Villavicencio. Y también es una opción muy cómoda para las personas que no les gusta como hacer el proceso de compra. Entonces, esas dos opciones están abiertas. Ya saben, pueden encontrarlo en mi perfil de Instagram, Valentina Fernández Music. Igual yo todos los días les dejo el link para que lo puedan encontrar. Y las entradas están en 66.000, 88.000 y 110.000 pesos.
0: Así que ya saben dónde adquirir sus entradas para este 23 de octubre, para el show que dará Valentina Fernández en Bogotá. Por último, me gustaría que nos dijeras por qué nadie debería perderse de este show, de este espectáculo.
1: Bueno, la verdad nadie debe perderse de este show porque es una llanera que quiere salir al mundo y que tiene muchas ganas de convertirse el mundo entero con la música. Entonces yo sugeriría que las personas que están hoy escuchando pudieran ser parte de esas primeras 900 personas que escribieron en un artista emergente.
0: Así es, entre llaneros debemos apoyarnos, y qué mejor que con artistas tan completas como lo es Valentina Fernández. De primera mano he tenido la oportunidad de escucharla, de ver un poco también de su trayectoria. Y de verdad que este es el tipo de artistas que debemos apoyar.
2: Así es.
0: Que nos debemos unir para hacerlos crecer, para que también sigan representándonos a nivel mundial como departamento y como llaneros.
1: Muchísimas gracias por la invitación.
0: Muchísimas, muchísimas, muchísimas gracias. Estamos muy agradecidos por este espacio que nos has brindado, aún en medio de la agenda tan ocupada que estás teniendo, por todo lo que se está preparando, deseándote los mejores éxitos desde Tiempo de Noticias. Y por ahora vamos a una breve pausa comercial.
1: Un saludo para todos, muchísimas gracias por esta oportunidad.
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1: Gracias, gracias por esta entrevista y gracias, Paula, por la invitación. Gracias, Tiempo de Noticias, por permitirme visibilizar mi talento en mi próximo concierto. Muchas bendiciones.
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12: Ahora faltan 23 minutos para las 9 de la mañana. Hoy, sábado 10 de octubre, estamos en pleno Festival Llanero aquí en Villavicencio. Y bueno, aparte del Maratón del Joropo, que iniciará ahora hacia las 10 de la mañana desde el Hotel Estelar y va hasta el Parque Los Fundadores, que es un segmento, por cierto, que está con bajo tráfico, pues porque como está cerrado el puente ahí en Villacentro, en el sentido Centro Porfía, entonces ahí me parece que estuvo ideal escoger ese segmento para la Maratón del Joropo, sin afectar el tránsito en otros sitios de la ciudad. Y en medio de este festival llanero, pues hay cosas graciosas, les voy a mostrar un par de ellas. Una es el Festival de la Cerveza. La alcaldía sacó ahí una promoción, ese entiendo que está aquí arriba en el Parque Infantil, y miremos la promoción que tienen porque está chistosa, pueden apreciarlo ahí.
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12: Otra voz, es Parque Los Fundadores, estaba pensando en el Parque Infantil, pero ahí lo dice clarito, es en el Parque Los Fundadores, y dice que el que prueba la cerveza artesanal se desmaya, dice ahí. Pero si quieren algo todavía más chistoso, pues invitación para el lunes al Cerro de Cristo Rey, allá va a estar Lucumí, el humorista de Sábados Felices, que ha sido invitado por la alcaldía de Villavicencio para el cierre de este festival llanero. El propio Lucumí está haciendo la invitación, veamos.
16: Bendito mi primo, ese bailecito me despelucó. Amigos de Villavicencio, soy el negro Lucumí. Les tengo una excelentísima invitación. ¿Cuál Lucumí? Los invito este lunes 12 de octubre a la Concha Acústica de Cristo Rey. ¿A qué hora Lucumí? Desde las 2 de la tarde en el cierre del 15º Festival Llanero. ¡Ay, Dios mío! Allá voy a hacer un show espectacular. No se lo vayan a perder. ¡Ay!
17: De todo el llano te traigo como un recuerdo, mi más hermosa canción.
12: Bueno, ahí está el show para el lunes. El lunes que es festivo, ¿no? Tenemos lunes festivo. Creo que es el único lunes festivo en octubre. Así que aprovechen y vayan a disfrutar un poco del buen humor con este humorista Lucumí. Bien, 8:41. Hay mucho tema ahí con el sector agrícola estos días. Esta semana estuvo bastante nutrido porque, por ejemplo, ayer estuvo el gerente general de Fede Arroz, Rafael Hernández Lozano. Ahí tuvo una reunión con los arroceros aquí en Villavicencio, en la sede de Fede Arroz, que está frente al Centro Comercial Único. Y hay también en el sector agrícola una entrevista del agrónomo Álvaro Orjuela Villalobos con una mujer muy interesante que es una agricultora de la Altillanura. De hecho la presenta como una campesina de la Altillanura, lo cual suena para muchos quizá un poco sorprendente, porque cuando uno dice altillanura, uno tiende a asociar esto con grandes empresarios, ¿no? O sea, ya está La Facenda, está Mavalle y otras enormes empresas. Bueno, aparte de las petroleras, ¿no?, que también están en la altillanura, pues no haciendo cosa agrícola, pero sí están allá. Y entonces cuando uno dice altillanura, pues piensan en grandes empresas, pero vea usted, allá también hay campesinos, hay pequeños agricultores que participan en mercados campesinos y cosas de estas, así relativamente pequeñas, pero que les permite vivir dignamente. Vamos a escuchar, porque me parece interesante esta mujer de la altillanura, que además habla con mucha filosofía sobre la tierra, la relación del ser humano con la tierra, Si le ponen atención, creo que ahí van a descubrir algunos mensajes que me parece bien interesantes. Veamos.
18: Quiero saludar de manera muy especial.
12: Creo que teníamos esa entonces a Cindy Palmalista, que es la directora de la Agencia de Renovación del Territorio. Mientras entonces está lista la...
19: Marta Santa es una agricultora, pero yo diría más que agricultora, es una campesina. Y todavía, digamos, más paradójico, es una campesina en la altillanura. Y eso me suena casi como a un oxímoron. Campesina en la altillanura, cuando en la altillanura hablamos de grandes inversiones, de grandes extensiones y otro tipo de agricultura. Cuéntenos sobre su experiencia, su merced.
20: Alvarito, ser campesino en este país y en la altillanura es hablar de comida. Si aquí cabe la gran industria, deben comer. De manera que nosotros existimos en un paralelo que permite que esté la agroindustria y que esté el campesinado. Y el campesinado es tan importante como ellos también. De manera que aquí estaremos sembrando para un buen vivir.
19: Pero en unas condiciones difíciles, porque su merced sabe igual que yo que la altillanura tiene sus especificidades, no solamente en términos de suelo, sino en términos de, como se dice hoy, de esa oferta ambiental que hace que la agricultura sea una labor, valga la expresión, ardua.
20: Bueno, cuando nosotros dejamos de escuchar el abuelo, se nos olvida dónde estamos parados. Resulta que la tierra te da lo que tú le des. Si tú tienes un buen manejo y un buen trato del suelo, le das la vida, le conservas sus condiciones, le provees la forma de que ese suelo vuelva a recuperar la vida que siempre ha tenido y que nosotros mismos como seres humanos la hemos ido acabando, entonces tienes una altillanura que eventualmente te va a dar con qué vivir, cómo vivir. Nosotros vivimos de nuestra finca, producimos en nuestra finca y tenemos, digamos, que unas condiciones de buena vida a nivel de soberanía alimentaria.
19: Qué bueno eso de soberanía alimentaria, que va muy empatada con la seguridad alimentaria propiamente dicho. Bueno, pero hablemos de comida, ¿qué siembra? Yuca, plátano, ají, etcétera, etcétera, marranos, gallinas, peces.
20: Hay una cosa muy bonita con la tierra y es que la tierra te va diciendo, te va enseñando, si tú empiezas a conocerla un poco mejor. La altillanura es un gran productor y es una cosa impresionante como todo lo que es proteína, pequeñas especies. Nosotros producimos ovejos, producimos peces, tenemos apicultura, las gallinas, el cerdo criollo, casco de mula, son... digamos que condiciones un poco agrestes, pero que estos animales han diseñado o su misma forma permite que en situaciones tan difíciles como puede ser la altillanura, pues salen adelante y nos generan y nos proveen eso tan importante que es la proteína. Aparte de eso, también generan unas condiciones de acuerdo con el manejo que el suelo permite, que ya podemos tener una agricultura mucho más integral, mucho más adecuada para poder tener toda esa parte alimentaria bien balanceada.
19: Pero hablemos de esa sostenibilidad en términos de metálico. Comen bien, viven bien, pero sobra algo para vender, para mercadear.
20: Claro, cuando nosotros vemos en la altillanura que empiezan a surgir los mercados campesinos, es porque hay una condición especial para salir a un mercado campesino. Si yo en mi casa tengo una soberanía alimentaria ya, digamos que surtida, y ya tengo excedentes de cosecha y yo ya puedo transformar productos, yo ya puedo salir a un mercado campesino, salgo con producto fresco o con producto transformado. Y ahí esa seguridad alimentaria, que es inicialmente muy local, pues sí permite que las condiciones económicas del campesinado sean dignas, sí, que ya pueda uno decir, voy a invertir en esto o me voy a dar este gusto de tal o cual forma. Entonces sí es posible y sí hay la manera y sí lo tenemos ya en la altillanura, que no ha sido fácil, pero no es imposible tampoco.
19: No ha sido fácil. ¿Cuántos años en esto?
20: Aproximadamente unos 20 lindos años.
19: Gracias, Martica, muy amable.
20: Gracias a ti, Alvarito, por el tiempo.
12: Santa es esta agricultora de la Altillanura que encontró el agrónomo Álvaro Orjuela Villalobos y le hizo esta entrevista que me pareció muy interesante. Vamos a ir al último de los breaks que tenemos acá con los anunciantes y ya venimos para el segmento final.
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12: Ahora faltan 8 minutos para las 9 de la mañana. Bueno, ahí en temas un poco relacionados con el sector rural. Pues también recordemos que hay funcionarios acá del Meta en el alto gobierno, en el gobierno nacional, y por ejemplo está Cindy Palma en la Agencia de Renovación del Territorio. Ella ahí de a poco pues ha ido, ha comenzado a presentar mensajes a través de las redes sociales sobre el trabajo que comienza a hacer. Escuchemos uno de estos mensajes, por ejemplo.
18: ...del territorio, quiero saludar de manera muy especial a nuestras comunidades, a nuestros aliados y a los empresarios que se unen para construir de manera mancomunada la patria milagro. Soy una mujer llanera, estaré en los territorios y asumo este compromiso con una responsabilidad clara. Escuchar a las comunidades y convertir sus necesidades en acciones concretas. Vamos a impulsar la reconstrucción de las regiones a través de obras por impuestos y a sumar esfuerzos para que los proyectos se traduzcan en oportunidades y en bienestar para la población. Estamos firmes con las comunidades. En esta administración cuidaremos cada peso de los recursos públicos para que cada inversión llegue donde se necesita y genere resultados. A los empresarios y a los aliados los invito a sumarse a este propósito. Las regiones nos necesitan y juntos construiremos la patria milagro.
12: Directora de la Agencia de Renovación Territorial, ¿a ustedes les gusta el fútbol?
2: A mí la verdad me gusta bastante.
12: ¿Sí? Bueno, pues no nos fue bien anoche en el partido de Llaneros.
2: Exacto,
12: en Manizales.
2: Malas noticias.
12: ¿Eh?
2: Malas noticias para Llaneros.
12: Malas noticias, sí, perdimos otra vez. Perdimos 1-0. Y lo peor es que otra vez expulsaron a John Vázquez. Van varias veces que lo expulsan. Contra Millonarios acá, creo que también lo expulsaron. Y bien tempranito. Entonces, no sé, ahí dice uno, falta un trabajo. Aparte del físico, que bueno, uno dice, bien, están físicamente bien. Pero el mental, hay que trabajar algo ahí con el tema mental, la salud mental, el comportamiento, de no armar tanta pelea. Pues uno sabe que estas son batallas, ¿no? Estas son batallas modernas en que ya no es con lanzas y escudos y cosas de esas como en la antigüedad. Pero igual los ánimos están caldeados, esto es hombre contra hombre. Entonces uno entiende que en algún momento... Se puede salir un poco el mal humor, pero hay que calmarse, ¿no? Hay que controlarse.
2: Es entendible, pero es cierto que hay que seguir trabajando para mejorar, porque esa es la pregunta que nos hacemos los llaneros. ¿Qué hace falta para poder ganar, para poder obtener el triunfo? ¿Qué nos hace falta? ¿Qué hay por mejorar?
7: 8:56 minutos, nuestro tiempo terminó aquí en Tiempo de Noticias con nuestra emisión especial de fin de semana. Muchas gracias a todos los que nos escucharon el día de hoy. Recuerden que estuvimos Omar Camargo, Sofía Granada y Paula Sánchez.

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0: 9 en punto de la mañana, bienvenidos a Agenda Informativa, este especial periodístico de los sábados aquí en la WL Radio. Varias noticias. Las precipitaciones han causado varios estragos en el sur de la ciudad, pero también en el corregimiento 2 hay bastante preocupación relacionado con una remoción en masa que se ha venido dando allí y que tiene en este momento en serios aprietos a la comunidad. Tengo comunicación con Mayra Ballesteros, es edil allí de este corregimiento 2. Doña Mayra, bienvenida, y cuéntenos cuál es la situación que se registra en este momento allí en este sector que conocemos como Buenavista, pero conecta con varias veredas que usted nos relaciona. Bienvenida.
1: Claro que sí, señor Darío. Buenos días para todos los oyentes. Desde el sector de Samaria, en la vereda Buenavista, desde la hora anoche, 8 de la noche, con las fuertes precipitaciones, se nos vino un talud de gran dimensión donde está en riesgo quedarnos sin vía, vía Samaria, San Juan de Ocoa, que es la misma ruta que usan los parapentes para ellos hacer estas demostraciones que ellos hacen. Hay más de unas 200 familias, 300 que se van a quedar sin vía, en el cual queremos pedirle el favor a Gestión de Riesgo que nos haga presencia desde anoche. Desde las 6 de la mañana hemos tratado de comunicarnos con ellos, con el señor Juan Carlos Guzmán, ha sido imposible, no nos contesta. Entonces, desde este medio comunicativo queremos que por favor él nos haga presencia en este momento acá en nuestra vereda, porque no es solo acá en Buenavista, sector Samaria, sino en la vereda Contadero, en la entrada del Tigre también se nos cayó un talud frente a una vivienda. Entonces necesitamos que él nos colabore con este tema.
0: Sí, Mayra, una pregunta, una inquietud que tengo. Usted dice han tratado de comunicarse con el director de la oficina de gestión del riesgo, Juan Carlos Guzmán. Él no les ha atendido el llamado, pero ustedes igualmente han hecho el llamado de socorro a la defensa civil y a bomberos, pues para que atiendan igualmente esa situación.
1: Claro que sí, señor Darío. Bomberos hizo presencia en el lugar anoche sobre las 8:30. Pero el señor Juan Carlos, yo personalmente he tratado de comunicarme con él y ha sido imposible. Él se niega hasta contestarle a uno un WhatsApp a esta dimensión de lo que se nos está presentando en nuestro corregimiento.
0: Sí, porque es que lo que usted dice, ya la dimensión de la situación que se registra pues debe preocupar a todos, incluso a los organizadores de ese evento que hace parte del Festival Llanero, que pues los parapentes tienen paso obligado por ese lugar.
1: Claro que sí, ellos suben por Buenavista y entran por Samaria hacia el lado donde ellos se tiran, donde van a hacer hoy estas presentaciones de parapentes precesión. Pero necesitamos, porque es que frente al derrumbe tenemos más de 20 predios, casas, donde ahí están sus familiares, hay niños, tenemos adultos, y necesitamos que vengan a mirar cómo, que ellos son los que pueden decir si hay que evacuar la gente, si hay que evacuar las casas, porque este derrumbe está terrible.
0: Sí, allí también pues eso es un paso obligado de los automotores para llevar las remesas a esas veredas, ¿verdad?
1: Sí, señor, así es. La gente, pues ellos van a sus predios, a sus fincas, y ellos entran por acá, donde llevan los alimentos para los cerdos, para todos lados, toda la gente. Acá hay más de 300 familias en sus fincas, en sus casas.
0: Doña Mayra Ballesteros, creo que es necesario recalcar ese llamado al doctor Juan Carlos Guzmán. Yo también, por supuesto, que le voy a compartir esos videos ya están siendo virales en redes sociales, y no entiendo por qué la actitud negligente del señor Juan Carlos Guzmán con relación a esa situación de emergencia que ustedes están afrontando. Entonces, reitere, por favor, ese llamado a la alcaldía de Villavicencio.
1: Claro que sí, le pedimos el favor al señor alcalde Alexander Vaquero que se comunique con el señor Juan Carlos, que nos haga presencia, porque desde anoche a las 8 de la noche y hoy nuevamente desde las 6 de la mañana que estamos acá en el sector, hemos tratado de comunicarnos con él nosotros como ediles y no ha sido posible que nos dé una respuesta, y es algo preocupante porque es que frente al predio no estamos ni a 5 metros del derrumbe y hay más de 10 casas en este solo sector donde está el derrumbe.
0: Pues doña Mayra Ballesteros, edil de este sector del corregimiento 2, muy amable por atendernos, muy amable por darnos a conocer la situación difícil que afronta allí sus vecinos, su comunidad, y por supuesto por ese liderazgo que adelanta, y esperemos que en algún momento el señor Juan Carlos Guzmán pues llegue allá a su territorio y pues evidencien lo dramático que pues en este momento están soportando ustedes. Muy amable.
1: Vale, señor Darío, muchísimas gracias a usted por abrirnos este espacio.
0: Las 9:06 a.m, situación difícil, y pues ojalá el doctor Juan Carlos Guzmán, no es por molestar a la gente, es una situación de emergencia. Por favor, pues es muy complicada la situación que se está presentando allá en el corregimiento 1. También hemos observado otras situaciones que también angustian. En la comuna 8, en el sector del Rubí, también han tenido bastante afectación. Había un compromiso del director de la Oficina de Gestión del Riesgo para adelantar unas obras de mitigación. No ha sido posible. Tengo comunicación con el señor Davier González, quien es líder allí de este sector del Rubí. Estamos en Agenda Informativa, este especial periodístico de los sábados aquí en Agenda Informativa. Don Davier, bienvenido. Y háblenos de la situación difícil que están afrontando sus vecinos, sus amigos allí de este sector del Rubí. Bienvenido.
2: Muchas gracias, José Darío. Sí, señor. Bueno, aquí estamos en este momento incluso hablando con la presidenta y la comunidad del barrio, porque la situación, esta mañana la gente pues amaneció en vela con referente a la situación, y realmente pues estamos organizando a ver cómo, si no hay una solución, de pronto de aquí al lunes hacer un plantón, y estamos solicitando a RCN Caracol, estamos buscando todos los medios necesarios para poder gestionar este daño que nos han causado. Creo que los encargados de eso es José Barón, algo así, todos los de ese conjunto de Amarillo. Entonces estamos organizando aquí, mirando a ver cómo hacemos, porque ya realmente la gente pues está descontenta, está molesta. Estos medios de comunicaciones por los cuales José Darío hemos estado manejando, los miran tantico y los pasan por alto. Entonces vamos a ver hasta dónde llegamos, porque realmente tenemos muchas cosas a nuestro favor. Son los compromisos que han hecho, evidencias, audios, videos y todo de compromisos que han hecho, y si toca llegar hasta la distancia de pronto del presidente, de mirar la injusticia que están cometiendo con la comunidad de este sector, que no es un problema natural, lógicamente, del caño, sino es un daño causado directamente por un trabajo que hicieron allí en este lugar, y no hemos recibido, digamos, un trabajo de mitigación de este daño. Entonces, cada nada nos dicen que todo está listo, que esto. Entonces, la realidad, pues, la comunidad está molesta, está brava, porque la gente está perdiendo los enseres, está perdiendo las viviendas, está perdiendo la tranquilidad, la comodidad. Mucha gente amaneció en la calle hoy, y me parece el colmo que esta situación se esté presentando. Entonces, nadie ha aparecido por allá, ni siquiera hacer un trabajo de relleno, mientras tanto, nadie, no se ve ningún sistema de trabajo con eso. Entonces somos un sector, una comunidad abandonada frente a un daño causado que se ha generado. Entonces, pues eso es lo que está pasando, José Darío, en este momento.
0: Sí, para poner en contexto a nuestros oyentes, estamos hablando del Rubí, ahí en el sector de la comuna 8, Monte Carlo Bajo. Allí es el Caño Grande, el afluente que, pues ayer con esas fuertes precipitaciones, hay una creciente súbita. ¿Tiene más o menos los daños que causó? Porque veíamos en esos videos también, pues la gente bastante preocupada, porque arrasaba el Caño Grande, pues con lo que encontraba a su paso.
2: Claro, no, en este momento, Darío, incluso hay unos árboles que se van encima de unas viviendas, usted se imagina, y la gente no quiere salirse. Entonces, todo esto es a causa de esos gaviones. Queremos que eso tengan en claro que esto no es una situación de daño por el exactamente por el crecimiento del Caño Grande, porque él se crecía y no había este tipo de problemas con esta situación. E hicieron un trabajo, diría yo, no directamente con un propósito, pero sí causaron un daño tremendo con esto. Entonces, pues, en ese momento la situación está complicada. Hay gente que perdió, digamos, ¿a quién se le pide? ¿Será que Amarillo, toda esa gente allá, va y le ayuda a esa gente que se le ha causado ese daño? Yo creo que es difícil esa situación. Ya hay un daño causado. Yo creo que lo mínimo que pudieran hacer es mitigar esto, cumpliendo un compromiso que ya han tenido ellos con esto. Entonces no sé realmente hasta dónde toca llegar a esto, no sé, realmente es un poco complicado con esto, pero ya la Junta del Barrio, con Juan Carlos, el doctor Juan Carlos, con el alcalde, con varios, estamos moviendo lo que sea posible para que realmente pues se haga lo necesario.
0: Rápidamente cuéntenos, don Davier, porque usted nos dice y nos señala y nosotros lo evidenciamos, allí construyeron un muro de contención muy robusto, por supuesto, que protege esas constructoras allí de Hacienda Rosa Blanca, como usted lo dice, Amarillo, pero dejaron el desvío hacia la margen derecha, es decir, no previeron que cuando se presentara estas fuertes precipitaciones pues iba a ir el cauce del Caño Grande precisamente a mano derecha donde están las viviendas allí, donde sus vecinos están resultando afectados. Háblenos rápidamente de eso.
2: No, pues complicado porque no tuvieron como en cuenta, e incluso supuestamente hicieron algo de protección, pero lo hicieron en un lugar donde no corresponde. Entonces le hicieron un desvío totalmente extraño, porque le hacen una curva, ni siquiera lo dejan derecho, sino que le hacen una curva y lo envían todo hacia unos daños que causan, sabiendo lo grande y lo peligroso que es Caño Grande en momentos de lluvia, en momentos de creciente. Entonces, pues la situación la estamos viviendo ahora, y rogando a Dios del cielo, pidiendo que no caiga esos aguaceros que caen, porque realmente eso amenaza con atravesarse prácticamente por la mitad del barrio ese trabajo que hicieron ahí, como usted lo pudo ver porque usted hizo presencia allá. No estoy exagerando, sino el trabajo que se hizo realmente no corresponde a algo lógico.
0: Sí, pues Pastor Davier González, lo hemos acompañado, hemos visibilizado, le hemos reiterado el llamado al señor Juan Carlos Guzmán, porque precisamente ante esa construcción de esos muros de contención por parte de Amarillo de Hacienda Rosa Blanca, pues hubo un compromiso. Allí estuvo la gestión del riesgo diciendo sí, efectivamente tienen que adelantar esas obras, pero no ha pasado y pues suceden estas cosas, esas crecientes súbitas, y pues observábamos en esos videos cómo arrastraba parte de esas viviendas. Esperamos que finalmente el doctor Juan Carlos Guzmán cumpla ese compromiso adquirido y que pues se mitigue el riesgo de esas familias vulnerables ahí en ese sector del Rubí. Muy amable por atendernos y estamos atentos, señor Davier.
2: Sí, Darío, creo que el compromiso el doctor Juan Carlos, uno sabe que es el encargado de gestión de riesgo y es el que mueve toda esa situación, pero lógicamente el compromiso recae más directamente sobre aquella urbanización o aquel sector o aquellas edificios de Amarillo que son los que se han comprometido y han hecho este trabajo. Entonces no sé qué ha pasado, digamos, con la cuestión de las personas que intervienen con eso, porque hasta donde yo tengo entendido, el doctor Juan Carlos y algunas partes que colaboran con eso están dispuestos, tienen maquinarias, pero la constructora como tal no se ha reportado, no ha cumplido la palabra, está esperando que pase el tiempo, no les interesa el daño que han causado. Entonces parece que lo que no ha habido respuesta es directamente de la constructora.
0: Sí, bueno, yo entiendo encargados. Eso, pero digamos que eso fue todo la construcción de ese muro avalado por la administración municipal a través de la
2: gestión del riesgo, sí,
0: y ahí
2: correcto.
0: Hubo incluso un acompañamiento de Cor Macarena, que para ellos no tuvieron ningún problema en también autorizarles la intervención del cauce de Caño Grande. Muy amable, señor Davier, y estoy atento como periodista comunitario, siempre ahí atentos a acompañarlos. ¿Listo?
2: Muchas gracias.
0: Bueno, ya tenemos las 9:15, mensajes de nuestros patrocinadores aliados de este periodismo comunitario y retornamos con más información.
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5: Ya tenemos las 9 de la mañana con 21 minutos. Estamos en Agenda Informativa, este especial periodístico de los sábados aquí en la WL Radio, la que quieres oír. Muchas gracias a ustedes por ayudarnos a compartir ahí en sus territorios pues este periodismo que tiene nicho comunitario y que está pendiente precisamente de las situaciones que acontecen en diferentes partes de nuestra ciudad. Por supuesto, también hemos estado muy pendientes de la vía al llano. Ayer bastante congestión, incluso con bastantes precipitaciones a lo largo del corredor vial Bogotá-Villavicencio. Había bastante tráfico, muchos viajeros pretendiendo llegar a la capital del departamento del Meta para pasar durante este fin de semana este puente de la Raza. Recordemos que estamos en el marco de este receso escolar que termina como tal, pero que se extiende con este puente festivo de la Raza y pues volverá nuevamente la normalidad laboral el próximo martes. Entonces, también quería reportarles eso, algunos siniestros viales que también se han registrado en la vía Bogotá-Villavicencio. Ayer veíamos cómo un conductor de una motocicleta perdió la vida. Bastantes situaciones que se presentan durante la semana en esta vía que, pues, infortunadamente genera riesgo, genera peligro para las personas que se movilizan. A veces la concesión pues solamente coloca allí como cortapisa unas señales grandes, en algunos sectores que son de doble calzada la reduce a una sola calzada, y pues uno dice, bueno, ellos ya cobraron esa construcción de doble calzada, y con temas de seguridad vial la respuesta es restringir precisamente a una calzada. Esa la situación en lo que corresponde a la vía Bogotá-Villavicencio. A esta hora, pues, digamos, hay un flujo de tráfico también que continúa desde Bogotá. Es mayor el número de personas que se desplazan en el sentido Bogotá-Villavicencio, que desde la capital del Meta hacia Bogotá, pero pues sí hay también un buen número de personas que viajan hacia la capital del país. En Medellín, ayer también las lluvias, esas fuertes precipitaciones, incluso el vendaval que se generó ayer viernes 9 de octubre en la capital antioqueña, generó también muchos estragos allí en esta parte de Colombia. Y pues acá ya veíamos cómo en el sector del corregimiento 2, allí en la vereda Samaria, que conduce incluso a la vereda El Carmen, hay inconvenientes también en ese tema de movilidad. Estén atentos porque hay unos informes de prensa que están dando a conocer sobre un presunto reversible hacia Restrepo. Esto, pues sabemos la congestión vehicular que se presenta durante el fin de semana, pero hay bastante inconsistencias en lo que están diciendo algunos medios de comunicación, algunos portales de internet y lo que ha dicho el secretario de Movilidad. Creo que es importante acudir a la fuente directa porque se ha generado bastante discusión sobre que hay pues reversible, un anuncio así sin, digamos, consultar directamente al secretario de Movilidad, porque definir un reversible, como es el caso de la vía Bogotá-Villavicencio, no es a la ligera, no es a la topa Tolondra, de tal manera que pues hay que tener cuidado en ese sentido. Hemos dialogado también en otro contexto con la presidenta de la veeduría de la placa huella en el corregimiento 6, y pues hay una situación bien difícil allí porque pues la administración municipal, de manera unilateral y sin tener en cuenta unas mesas de diálogo que debía sostener con la Secretaría de Infraestructura en unas medidas cautelares de una acción, en el marco de una acción popular, que pues de este corregimiento 6 vienen defendiendo un proyecto de placa huella que cuesta 2.500 millones de pesos. No puede ser que se vaya al traste una obra tan importante para esa comunidad, pero sobre todo que incluso también beneficia a la empresa de acueducto y alcantarillado, porque los vehículos que van hacia el viaducto 3, recordemos cuando se estaban adelantando esos trabajos de emergencia, de reconstrucción de ese viaducto, pues la gente estaba bien preocupada en ese sentido y pues se le dio paso a esos vehículos pesados de la empresa de acueducto del alcantarillado para que pudieran desplazarse, adelantar esos trabajos de recuperación de esa estructura que a la postre hoy está funcionando. Vamos a escuchar a una de las líderes allí, la veeduría, la presidenta de esta veeduría, quien nos habla precisamente de esa situación que ha preocupado, que ha angustiado, que han luchado, pero que infortunadamente, pues repito, de manera unilateral en este caso, tengo comunicación con el secretario de Movilidad de la Alcaldía de Villavicencio, Luis Fernando Ramírez. Doctor Luis Fernando, le agradezco inmensamente porque estaba comentándole a nuestros oyentes aquí en la WL Radio, en este espacio que tenemos los sábados de 9 a 10, que he visto en portales de internet, en diferentes medios de comunicación, que hay reversible durante el fin de semana en la vía que conduce de Villavicencio a Restrepo debido a la congestión vehicular que se ha...

0: Yopal, que pasa por el municipio de Restrepo, y hay que hacer varias precisiones. Lo primero es que eso es una vía concesionada que está a cargo de la Agencia Nacional de Infraestructura y que la opera la concesión Cobio Oriente. Y segundo, la autoridad de tránsito, en este caso Villavicencio, no tiene jurisdicción sobre ese corredor concesionado ni sobre ningún corredor nacional que no esté a cargo del municipio. Lo que hicimos fue una reunión en días pasados donde participó la Dirección de Tránsito del Ministerio de Transporte, DITRA, que es la Policía de Carreteras, con la concesión Cobio Oriente y la Secretaría de Movilidad. Y allí planteamos un apoyo más fuerte en lo que tiene que ver con los días domingos y festivos, en los cuales nosotros vamos a incrementar nuestro personal operativo para mitigar un poco el fenómeno que se presenta, sobre todo en las horas de la tarde, por el retorno de las personas que van hacia Restrepo o que vienen desde el corredor, desde la vía que conduce desde Yopal hasta el municipio de Villavicencio, la ciudad capital del Meta. Entonces, eso no está contemplado implementar ningún reversible porque no somos competentes. Los reversibles los determina el Ministerio de Transporte en coordinación con el Instituto Nacional de Vías y con la Agencia Nacional de Infraestructura. Sale mediante una resolución que siempre se expide a comienzo de año, donde específicamente se definen todos los corredores nacionales, los horarios y los días, y principalmente están enfocados es a los puentes festivos, Semana Santa, temporada de vacaciones, semana de receso, y obviamente allí, si ustedes revisan la resolución que tiene el Ministerio, está incluido el corredor Bogotá-Villavicencio. Por eso la vía Bogotá-Villavicencio tiene unos reversibles que ya están definidos para todos los puentes festivos durante todo el año. Eso no es una decisión que tomemos nosotros como jurisdicción Villavicencio, ni tampoco pues en el caso de los municipios que tienen jurisdicción en la vía, como es Guayabetal, Quetame, Caquesa y obviamente la ciudad de Bogotá. Entonces, son decisiones que no son de nuestro resorte. Nosotros lo que hacemos es coordinar operativamente para mitigar los impactos que se generan sobre la movilidad en esos centros. Eventualmente, hemos hecho algunas actuaciones, y es que, por ejemplo, ponemos por espacios de 15 o 20 minutos todo el tráfico entre la glorieta del Cairo, la intersección del Cairo, y Monumento al Coledo, desviando los vehículos particulares por la vía antigua para descongestionar un poco. O sea, eso es, ponemos todo en nuestro sentido, pero esos son momentáneos, pero ningún reversible se va a implementar de manera definitiva, como se ha comentado en algunos medios digitales, que los sábados y domingos. Eso no es nuestra competencia y no lo vamos a hacer, pero vamos a seguir coordinando con la Policía de Carreteras y con las concesiones, no solo con esta, sino con Concesión Vial de los Llanos, que tiene a cargo Puerto López y Acacías, las vías hacia el municipio de Puerto López y Acacías, y también con la con Coviandina, que tiene a cargo el corredor concesionado Bogotá-Villavicencio.
1: Sí, recuerdo toda la gestión que se hizo con la ANI y con el Ministerio del Transporte en aras precisamente que autorizaran ese reversible hacia la capital del país, como usted lo está señalando, y en este momento no conocemos ninguna resolución ni de la ANI ni de el Ministerio de Transporte que autorice como tal un reversible hacia Restrepo, de tal manera que pues ahí la noticia descartada, y que dieron, yo lo digo de manera irresponsable, porque la autoridad, digamos, a quien debemos acudir es a la Secretaría de Movilidad de Villavicencio, que nos diga si hay o no reversible, y pues sencillamente se les ocurrió que o alguien dio la noticia y la compartieron, en fin, de tal manera que me parece muy irresponsable. Usted nos hablaba de incremento de personal operativo y nos hablaba de la glorieta que tanto anhelamos allá en el Cairo, que eso está ahí dentro de la concesión vial de los Llanos, ahí interrumpido, pero desde ese cruce del Cairo ustedes van a seguir adelantando el fin de semana también algunos operativos, me imagino que en la glorieta también de vanguardia, y como usted señala también la participación de la Policía de Tránsito y Transporte para que también ayude a algunos sectores ahí hacia Restrepo?
0: Sí, los domingos de la tarde y los lunes festivos no reparamos.

0: repartimos la operación. Nosotros vamos a tener operación en la glorieta de las Arpas, ahí en Vanguardia y en Monumento al Coleo, y carreteras va a ser lo propio en la intersección de la vereda, de la entrada de la vereda del Cairo, y todo lo que tiene que ver hasta el peaje Puente Amarillo. Entonces, esa es la operación que coordinamos. Sí, desafortunadamente, y pues uno también ofrece disculpa a la ciudadanía por esta alerta, porque muy seguramente se filtró fue las decisiones que se tomaron en el marco de la reunión interinstitucional que tuvimos en el acta, pero si uno revisa el acta, en ningún momento se planteó que se podían hacer algunas ventanas de 15, 20 minutos en el evento que se requiriera, pero nunca se habló de implementar un reversible fijo para los domingos y lunes festivos, porque obviamente no es nuestra competencia y no es resorte tampoco, ni siquiera el concesionario. Eso es un resorte del gobierno nacional.
1: Le agradezco esa claridad, pero también quisiera, ayer se presentó un accidente fuerte de dos motos en la calle 35, que ha permanecido desde que se activó un tramo precisamente en el sentido de bomberos hacia la avenida del Llano, pero este sector quedó en doble sentido y pues ha generado precisamente, ayer hablaba con uno de los comerciantes, me mostraba totalmente inconformidad. Creo que usted participa en este momento en una mesa técnica allí con comerciantes de la calle 35. ¿Qué han definido, secretario?
0: Bueno, hay varias cosas. No estábamos en una reunión con comerciantes, estamos en el comité de seguimiento a la obra en la cual nosotros somos partícipes, porque tomamos las decisiones de aprobar los planes de manejo de tránsito para las siguientes fases de ejecución. Hoy estábamos revisando la fase 4, que va a ser ya la habilitación de toda la calzada norte en las próximas semanas, y también ya el inicio del cierre de la calzada sur para las respectivas intervenciones. Entonces, estábamos haciendo nuestra mesa técnica para revisar las alternativas y en la medida que ya se den las condiciones, pues vamos a establecer y a compartir cuál va a ser la estrategia para esa intervención, y nos estamos coordinando, y una vez tengamos ya definida la parte técnica, pues haremos lo propio de divulgación ante toda nuestra comunidad. Eso por un lado. El accidente que ocurrió ayer, el siniestro vial que ocurrió el día de ayer, el 35, obviamente nosotros en este momento tenemos la vía bajando hacia el Hotel Rosado, la vía nueva, pero pues, ha habido bajo tráfico porque en últimas tenemos las dos vías en ese sentido. A veces se presentan vehículos que se meten en contravía, pero el tráfico ha sido muy bajo. No tenemos mayor congestión. El siniestro se da porque desafortunadamente, que es algo ya, se volvió algo recurrente en los señores motociclistas, en que un motociclista se pasó por el separador, venía bajando otra moto y colisionaron. Eso es una irresponsabilidad que es evidente todos los días en las imprudencias que cometen los motociclistas, que se pasan por los separadores, por las ciclorrutas, no respetan los semáforos, no respetan las señales, andan sin casco, en sobrecupo, no cumplen con la documentación, con la revisión tecnomecánica, con el SOT. Entonces, algo, la verdad que es lamentable los comportamientos. Aquí todas las personas y todos los ciudadanos con el derecho que les asiste nos reclaman como Secretaría de Movilidad y nos dicen que no hacemos nada cuando nosotros hacemos operativos, hacemos pedagogía, pero de nada sirve si definitivamente como ciudadanos no tenemos conciencia de lo que hacemos. O sea, nosotros como padres de familia le compramos vehículos a nuestros hijos para que se desplacen hacia el trabajo, el estudio, la universidad, pero nunca nos enteramos de cuáles son las actitudes que tienen cuando conducen esos vehículos, si efectivamente respetan normas de tránsito. Entonces, eso es algo que se volvió ya un paisaje en ver los malos comportamientos de todas las personas en nuestra ciudad, y es muy lamentable. Por eso vamos a implementar más estrategias como la detección electrónica de infracciones, porque definitivamente es la herramienta tecnológica. Nosotros, de las 90.000 motos que tenemos en nuestra ciudad aproximadamente circulando, que pueden ser muchas más, porque tenemos 90.000 matriculadas, pero aquí hay motos matriculadas de muchas partes, de Acacías, de tránsito departamental, con el 10% que se porte mal, serían 9.000 motos, Nunca vamos a tener 9.000 agentes. Entonces, aquí sí hay un llamado a la conciencia ciudadana. Nosotros tenemos muchas situaciones. Ayer en las manifestaciones del gremio de los taxistas representantes les decíamos también eso. Les decíamos, mire, ustedes nos exigen, nos piden que un pliego de peticiones que nosotros respetuosamente con el señor alcalde pues vamos a revisar y ya definimos hacer unas mesas de trabajo, ¿sí? Pero donde también está la corresponsabilidad de estos líderes en que reúnan a sus afiliados o a sus representados para que también tomen conciencia de que respeten las señales de tránsito, dejen a las personas en los sitios debidos, no bloqueen las vías, utilicen los dispositivos, tengan su documentación en regla, mantengan los vehículos aseados. O sea, aquí hay un sinnúmero de situaciones que nosotros como ciudadanos no acatamos. Y sí, desafortunadamente, pues nos la pasamos es quejándonos ante las autoridades, pero la verdad no nos sentamos y no paramos un momento a revisar cuáles son nuestros comportamientos o cuáles son los comportamientos de nuestro vecino para decirle, vecino, mire, no se parque ahí, no me bloquee el garaje, sino aquí la verdad se ha vuelto, como les comentamos, un paisaje que nos portemos mal. Y eso no está bien. Igual nosotros estamos comprometidos en seguir haciendo nuestra tarea. Esos comportamientos son los que nos aumentan la siniestralidad. Entonces nosotros de nada nos sirve tener agentes levantando heridos todo el tiempo, levantando personas fallecidas, porque perdemos operatividad y los comportamientos son desafortunados en nuestra ciudad.
1: Pues yo le agradezco bastante, señor Luis Fernando Ramírez, secretario de Movilidad. Solo quería añadir uno de los comportamientos que también me parece, además de irregular, pues que raya también, digamos que podría ser en lo penal, porque es tratar de ocultar la placa moviéndola, girándola, y es un comportamiento que todavía lo observamos, para recomendarle por favor en el marco de esos operativos que ustedes adelantan. Y le agradezco inmensamente, hoy sábado, un día de descanso, pero que usted está también trabajando ahí en la calle 35 y ha tenido espacio para atender agenda informativa sobre estas informaciones que son trascendentales, sobre todo informaciones que a veces en redes sociales hay que salir a controvertir. Muy amable, secretario.
0: Bueno, a ustedes muchísimas gracias, y aprovechar el espacio también para invitarlos a nuestro Festival Llanero que estamos realizando durante todo este fin de semana. Ya llevamos una semana de actividades, anoche tuvimos conciertos, hoy estamos en el Parque de las Malocas con varias actividades, también se une la gobernación con el Mundial de Coleo, tenemos toda una oferta gastronómica y cultural en el Parque Los Fundadores. Esta noche volvemos a tener conciertos. La ciudad tiene muchos turistas, seamos amables con los turistas y mostremos nuestra cara bonita, porque en medio de todas las dificultades que tenemos, somos una ciudad que le apunta al turismo, un departamento que le apunta al turismo. Tenemos, uno pasa anoche que estuvimos haciendo actividades con el señor alcalde, y también los centros comerciales están aborratados de personas que nos visitan. Entonces mostremos una cara bonita, comportémonos bien, y la ciudad va a salir adelante y va a seguir progresando, y vamos a seguir dándole una cara mejor con el compromiso de nuestro señor alcalde, en que estamos recuperando vías, recuperando parques, recuperando iluminación, y hay un compromiso de la administración, y pues los invitamos a que disfrutemos toda la actividad que tenemos durante este fin de semana que hoy comienza.
1: Doctor Luis Fernando Ramírez, también pues quiero comprometerlo para esta semana siguiente, también en Contacto Noticias de 11 a 12 del día, también para que estemos en diálogo y hablemos precisamente de varias situaciones de movilidad, que pues es importante también hablarlos en ese espacio. Muy amable y feliz fin de semana.
0: Bueno, un saludo para todos y bendiciones.
1: Ahí está el secretario de Movilidad de la Alcaldía de Villavicencio, Luis Fernando Ramírez. Mensajes y retornamos con más notas de interés aquí en Agenda Informativa.
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5: Ya tenemos las 9:48. La señora Sandra Ojeda es la presidenta de la veeduría por una placa huella digna en el corregimiento 6. Reclama de manera sentida a la alcaldía de Villavicencio porque de manera unilateral liquidó ese contrato de 2.500 millones de pesos que se fueron al traste tras la decisión de la alcaldía de Villavicencio. Es lo que nos indicó precisamente la veedora de esa placa huella digna en el corregimiento 6 de Villavicencio. Listo.
6: Nos manda 2.500 millones para una placa huella en una vía terciaria rural, que eso no se ve y los vamos a dar el gusto de devolverlo. Señor alcalde, seamos coherentes con lo que hacemos y con lo que decimos, porque en este momento esa es la inconformidad. ¿Quién nos defiende? Si pasó por encima de un juez, ¿qué podemos hacer ahí? O sea, comunidad. ¿Defienden con las acciones populares? Con las tutelas y un administrador, porque él es un administrador, es el señor alcalde, pero es un administrador de nuestra ciudad, pasa por encima de esa estructura, lo ratificó, y el señor alcalde dijo que no, que eran conjeturas, y ahorita con ese decreto que salga, ya vemos que no son conjeturas, o sea, todo el tiempo tuvo engañada a la comunidad y tuvo engañado a un juez, porque engañó al juez.
7: Sí, señora, además, doña Sandra, creo que también ustedes siempre fueron coherentes porque como estaban arreglando allá el viaducto 3, ustedes nunca impidieron ahí.
5: Ella es Sandra Ojeda, la presidenta de la veeduría. Es que quiero que escuchemos también a otro de los intervinientes, quienes también participaron en esa protesta que se adelantó ayer en la alcaldía de Villavicencio y que pues generó precisamente bastante rechazo en ese sentido por la manera como no se cumple incluso con unas medidas cautelares. Luis Avilán es profesional del derecho, actor de esa acción popular, y esto es lo que indicó.
8: A la fuente de captación de agua. Entonces, el juez, al encontrar un concepto que el mismo Ministerio de Transporte nos emite, en el que nos hablaba que el contrato podía hacerse los ajustes, claro, todo en forma que ordena la ley, con los estudios de ingeniería que requería y demandaba el proyecto. Presentan ajustes sin tener un sustento científico de ingeniería y desde luego que el Ministerio de Transporte pues les rechazó y les dijo hagan los ajustes de forma. Una persona que se mueva por las convicciones públicas y populares vale por 99, alcalde. Y aquí estamos todos parados encarnando eso. Una lucha popular. Estamos dispuestos a levantarlas ni a ceder un solo milímetro.
7: Usted que ha sido, digamos...
5: Ahí está, la gente muy, pero muy inconforme. Estaban presidentes de veredas del corregimiento 6, bastante también impotentes, mostraban su impotencia ahí frente a la alcaldía de Villavicencio. No creían todavía que se vaya a ir al traste un proyecto tan importante. Es 1.2 kilómetros de placa huella en ese corregimiento que mejora la conectividad incluso de los vehículos que van hacia el viaducto 3 del acueducto de Villavicencio, de tal manera que pues no es justo que por unos temas políticos sencillamente se le haga daño. Es a la comunidad, es a la comunidad directamente que pues se le rapa un proyecto tan importante de 2.500 millones de pesos a través de un OCAD PAS, y ahora pues de manera facilista dicen, no, lo vamos a gestionar ya. No hay ningún trámite en este momento ante ninguna entidad del Estado para que se pueda gestionar. Queda muy poco tiempo, ya estamos en el ocaso de estos gobiernos, tanto municipal como departamental, y casi que imposible. Si se lograra esa gestión positiva, no la adelantarían en este gobierno, quedaría pendiente para adelantarla en el próximo periodo constitucional, de tal manera que por qué raparles un recurso que no lo gestionó el alcalde Alexander Vaquero, lo gestionaron la comunidad en el periodo constitucional anterior y sencillamente se lo rapan de esa manera mezquina, como han dicho. Bueno, me voy a trasladar allá del corregimiento 6 al sector de la comuna 9. Es André Dalí Rodríguez. Es una abogada de profesión y también ha sido una luchadora por una acción popular para propender el mejoramiento del servicio de agua ahí en el sector, anteriormente Comuna 8, ahora con la división político-administrativa queda Comuna 9, Charrascal. Esto es lo que nos ha indicado, porque allá también han luchado bastante para mejorar el servicio a través de un pozo profundo que tiene serios inconvenientes. Hacia el comienzo del gobierno de Alexander Vaquero llegaba agua amarilla. El reclamo ha sido por una acción popular también, no es, digamos, que el beneplácito lo han hecho, digamos que, voy a utilizar un término a regañadientes, pero lo han venido haciendo para mejorar el servicio. Esto es lo que nos ha indicado precisamente esta líder comunitaria allí de este sector de la Comuna 8, Sandra Idalí Rodríguez, quien nos ha indicado precisamente sobre esa gestión que ha venido adelantando y pues como tienen una reunión.
9: A las 2 de la tarde... a las 4 de la tarde, perdón, en el polideportivo de nuestra urbanización Charrascal, se socialice nuevamente el tema de lo que se ha logrado con esta acción popular y que en el estado actual se encuentra la construcción o del nuevo pozo profundo que ordenó nuevamente el juzgado.
7: Sí, y es que uno dice, desde el comienzo del gobierno del doctor Alexander Vaquero, ustedes han estado también muy pendientes precisamente porque la situación del suministro de agua no es la mejor, no es agua apta para el consumo humano, y pues ustedes han estado reclamando, pero son esas acciones jurídicas las que han empujado como tal, porque uno no dice, ay, mire tan bonito, vea qué chévere que ellos por voluntad me han llamado. No, es a través de esa acción popular y a través de lo que el juez también ha venido reclamando, que hace que precisamente usted me dice que ahorita, después del 20 de octubre, van a tener una audiencia aquí en el Polideportivo de Charrascal, ¿verdad?
9: Sí, señor, exactamente, donde va a estar presente una delegada del Ministerio Público y la parte jurídica de la alcaldía de Villavicencio, la parte jurídica del acueducto y los contratistas. Ya está.
5: Ahí está entonces esta líder allí, Sandra Idalí Rodríguez, quien nos comenta sobre la gestión que ha venido adelantando con esa acción popular. Tenían dos pozos profundos, uno se derrumbó, el otro han venido adelantando algunas obras. Se espera que el 21 de octubre la empresa de acueducto les diga cuál es el estado real, cuáles son los trabajos que han venido adelantando en ese pozo profundo. Ya no llega amarilla, ya se ha venido adelantando algunos trabajos por parte de la empresa de acueducto y alcantarillado para entregar agua digna, agua segura a los habitantes de este sector de la ciudad. Mensajes breves y regresamos.
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0: 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Simplemente dije que me gustabas.
1: Ah, pero no importa. La venganza es dulce, ¿sabes? Muy dulce.

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1: Hablaba del cómo habían iniciado, del por qué estaban ahí. los diferentes sabores, vamos ahorita a mirar los sabores de esta cerveza artesanal, la cerveza Chibú, la cerveza Estero, pero miren que cada una de ellas tiene una historia que contar. Por eso, cada vez que nosotros en Misión Turística recorremos el territorio, recorremos Colombia, pues precisamente nos dedicamos a hablar con su gente, para hablar de sus historias, del porqué, de la existencia, de tantas cosas importantes que tenemos que contar, pero que desafortunadamente no se cuentan. Tenemos la Estero, el Conuco, la Regia, el Chibú. Pero hoy primero con Juliana para escuchar estos compromisos y ya regresamos con ustedes en Misión Turística Internacional.

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1: Decía don Agustín que la conuco es precisamente la cerveza para acompañar un asado. Pero también tienen la recia roja como luna iluminando la sabana, como tú, como el café guerrero, turbia como las aguas del Maracatía, espuma abundante, amarga y lupulada, la fuerza y el carácter del llanero recio en una cerveza. Y así por el estilo, son las historias que tienen ellos aquí en esta empresa de cerveza llanera, cerveza artesanal, donde hoy también están aquí con todos estos amigos que vinieron a participar en esta versión 15 del Festival Llanero de Villavicencio. La cultura, el deporte, como lo decía, aquí hay muchas actividades para poder venir a observar. A las 10 de la mañana ya se dio inicio a esta segunda, a segundo día, porque ya era recto, este festival gastronómico porque acá es tierra bendita. Hay muchas carpas dispuestas para usted, amigo visitante, amigo turista, para que venga, deguste esas carnes al horno, esas carnes asadas, si lo prefiere, esas carnes en cualquier manifestación. La puede usted degustar, la puede consumir, acompañada, como decíamos, de una cerveza, de un jugo, de una limonada, de una preparada. Y a estos calores que tenemos en Villavicencio, porque son hasta ahora las 11 de la mañana y 22 minutos, y este calorcito ya comienza a hacerse sentir en esta despensa del centro de Colombia, como lo es Villavicencio, capital del departamento del Meta. Pero el clima está rico, calorcita, pero fresco. No está haciendo sol para que la gente salga, venga. Todavía están disponibles. Aquí hay hallacas, aquí hay tamales, aquí hay carne, hallacas, en fin, una cantidad de productos para que vengan y consuman. Porque si no han desayunado, ayer de pronto se demoraron por ahí en la rumba, pues todavía tienen tiempo para que vengan y desayunen. Y por supuesto para que vengan a almorzar más tarde, sobre las 12, 1 de la tarde. Me decía que se acabó la carne temprano ayer, pero de eso se trata también, que la gente que está aquí participando en estas actividades, en esta versión del festival, pues le vaya excelentemente bien. Vamos a hablar también porque a las 10 de la mañana comenzó la segunda feria agroindustrial y empresarial en el Parque Las Malocas. Parque Las Malocas, que también es otro escenario adicional al Parque de los Fundadores, donde allí también se están realizando una serie de actividades. Y hay algo que la gente quiere ir a ver allí en Malocas. Es la segunda feria Esporinoquía con Segur. Entonces, allí hay una exhibición de de ganada, según los que están metidos en el renglón de la economía, pues van y observan toda esta vertiente de especies en este lugar de Manaus. Viene también a las

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pensando cuáles son las directrices para que no vaya absolutamente nada, sino que, por el contrario, las cosas salgan bien. Aquí veo gente de muchos lugares de territorio, veo mucha gente de Bogotá, amigos de la capital de la República, que han venido con sus familias, con sus hijos, ya a esta hora pues, degustando un helado, como para calmar un poco con la sed, también para calmar un poco el calorcito, pero con la temperatura también, ¿no? Porque esa temperatura en Villavicencio es bastante variable. A ratos tenemos calor o de baja un poquito, pero bueno, así son estos climas en esta región colombiana. Decirles que todavía es tiempo de que vengan al Parque de los Jugadores, se acerquen, consuman y se lleven algo consigo. Aquí, por este lado, donde está la zona de arborización, donde se construyó el monumento al Papa, pues está acondicionado también unas cartas para todos los artesanos, para la familia artesanal, para que también lleven algo consigo. Me están diciendo que me está mal el lechona. Pero por aquí el hombre la cerveza llanera ya está consumiendo lechona y a bajar con una cervecita bien fría, porque ya comienza el calor a hacer de la suya. Pero voy con usted, Juliana, con estos consejos que ya me les hago.

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1: hoy en el Parque de los Fundadores, porque aquí es donde se va a realizar el tema. Voy a ver si hablo con el doctor Julio. Julio Wayne, que hace parte de la Secretaría de Competitividad. Doctor Julio, ¿qué tal? Bienvenido.
2: Buenos días, Pochita. Gracias a Dios, y aquí presente, apoyando el evento, acompañando a nuestros productores.
1: Bueno, excelente, le ha ido a la Secretaría de Competitividad, tanto en el área de rural como en el área de fomento, además con los directores que siempre han estado allá en la conclusión, y la planta laboral de estas dependencias han estado positivamente activos.
2: Es correcto, Rochita. Don Juan, pues tú sabes que es un festival bastante grande, donde hay un distinto frente de trabajo, y pues los directivos tienen que estar haciendo presente uno de esos frentes de trabajo, porque un brillante en unos 10, 15 minutitos vamos a tener aquí nuevamente presencia de nuestro secretario y nuestros dos directores, tanto el de Fomento como la directora de Desarrollo Rural, la doctora de la Roja.
1: Bueno, mi doctor Julio, ya nosotros estamos llegando a esta parte final del programa de entrega de la Misión Turística Internacional, haciendo lo que nos compete, no solamente divulgando, sino visibilizando el territorio, porque esto es un tema de turismo. Esto es un tema de turismo que el mismo alcalde, en cabeza de él y su directriz, anhela de seguir fomentando la cultura del territorio. A eso se le está jugando y a eso se le está apostando. Invitaciones al alcalde, a Paula Barabulanta. Esperemos que el próximo año cumpla también con un mejor festival, con una mejor organización, porque hasta el momento no se ha presentado ningún inconveniente, ningún pacho por ahí, sino al contrario, la gente se ha portado bien, los visitantes han degustado, han bebido, han hecho, mejor dicho, han disfrutado de festivales, de los músicos, de la parte folclórica artística, y hoy se van a pegar a su edita con ese foro desde el estelar a la entrada principal del Parque de los Fundadores. Bueno, mi querida Juliana, eso es todo por hoy. A todos ustedes, mis queridos oyentes, agradecerles la sintonía. El próximo sábado estaremos desde otro punto del territorio colombiano haciendo lo que nos gusta: visibilizar el territorio con visión turística, pero humanizando el turismo desde los territorios. Julián Alván, Rodrigo Rocha, gracias a José Borja, al doctor Medín, le decimos don adiós y don hasta luego. Hagan turismo de cercanía. Que tengan un feliz fin de semana para todos.
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0: Bueno, aquí su programa Añoranzas Musicales se encuentra en el Alto de Buenavista, por supuesto acompañando al señor alcalde a la entrega del nuevo puesto de salud de este sector de Villao. Pero estamos continuando. Continuamos en la biblioteca Germán Archiniegas, por supuesto en la celebración de los 29 años de Corcumbi. Aquí tenemos a otro personaje de la cultura villana. Bueno, doctor Jaime Andrés Morales, usted también fue director de Corcumbi. ¿En qué época?
1: Bueno, fui director en el gobierno del ingeniero Wilmar Barbosa, en el año 2018 al 2020.
0: Bueno, la biblioteca ya estaba construida, esta biblioteca Germán Archiniegas.
1: Sí, claro, ya llevaba tiempo de haber sido creada no solo la entidad Corcumbi, sino también la biblioteca. Y bueno, pues como todos los directores llegamos con la idea de generar procesos de transformación, de dignificación y de apoyar a los gestores culturales y a todos los actores culturales en general.
0: Me llama la atención un detalle, que la biblioteca es la sede de Corcumbi. Bueno, ¿por qué sucede esto? ¿Corcumbi no puede tener una sede propia o así está bien el tema?
1: Bueno, recordemos que la biblioteca fue un esfuerzo y una idea de antecesores y bueno, pues en estas situaciones que se presentan las administraciones municipales, la entidad se crea, ¿sí? Y Juan de Dios Bermúdez, digamos, en paz descanse, creó lo que es la biblioteca, digamos, como la estructura física. Y ahí surgió la necesidad, digamos, de trasladar la oficina de Corcumbi incipientemente en su momento. Y bueno, transcurrir del tiempo, pues de alguna manera la entidad sigue creciendo y va empezando a usar las áreas de la biblioteca. Y bueno, pues digamos que tal vez en algún gobierno se pueda tener los recursos suficientes para descentralizar la entidad de lo que es en sí la biblioteca pública.
0: Bueno, en su dirección, ¿cuál fue el programa más importante?
1: Bueno, digamos que fue un reto y un sueño que tenía de poder ser director de Corcumbi, pero bajo la oportunidad que tuve, pues dejamos el bibliobús, dejamos el ascensor que hoy puede comunicar y permitir a personas con situación de discapacidad acceder a todos los pisos de la biblioteca, dejamos la sistematización de la sala digital, pasamos de la consola de sonido de análoga a digital. Creamos la sala de exposición Guayupe, que es la más moderna que hay en toda la Orinoquía colombiana. Hicimos también toda la reconstrucción del área perimetral de la entidad, lo que conocemos hoy como este concreto estampado, la pavimentación nuevamente de todo el parqueadero de la biblioteca. Y bueno, reforzamos los procesos de formación en banda, reactivamos de una manera mucho más dinámica la Banda Sinfónica Santa Cecilia y bueno, ampliamos digamos que la cobertura a muchas cosas. También dejamos el proceso de certificación en normas de calidad a los servicios bibliotecarios y artísticos y bueno, muchas cosas que digamos ahorita se nos pueden escapar de todo lo que realizamos durante esa oportunidad que tuvimos.
0: Bueno, por el sagrado haber hablado con otro gran director que tuvo Corcumbi hoy en sus 29 años. Señor Jaime Andrés, muchas gracias, muy amable.
1: Bueno, William, a ustedes muchas gracias por la invitación y invitar a todos. Finalmente, independiente de los gobiernos, Corcumbi y la biblioteca Germán Archiniegas es de todos los villavicenses, aprovechar la diferente oferta institucional que se está dando la entidad y bueno, invitarlos a todos a que vengan y estén pendientes de lo que pasa acá.
0: Estos son sus añoranzas musicales.
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Así es, y con esta intro le quiero decir a todos mis queridos oyentes, buenas tardes, cómo los trata la vida, cómo amanecen el día de hoy, sabadito a las 12:32 del mediodía, muchos ya están almorzando, otras personas están saliendo del trabajo, así que mejor dicho, les deseo un buen regresar a casa y sobre todo, un buen fin de semana. Recuerde que está sintonizando la 91.8, la doble L.

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0: Bueno, aquí su programa Añoranzas Musicales se encuentra en el Alto de Buenavista, por supuesto acompañando al señor alcalde a la entrega del nuevo puesto de salud de este sector de Villao. Pero estamos con el señor director de Corcumbi. Bueno, señor director Alexis Gutiérrez, estamos ya en modo 15º Festival Llanero.
1: Así es, estamos haciendo entregas de obras del alcalde Alexander Vaquero, las cuales llegamos acá a Buenavista y también aprovechando la promoción de nuestro 15º Festival Llanero de Yovicencio.
0: Bueno, ¿cómo se inicia este Festival Llanero?
1: No, pues hemos venido realizando varias actividades deportivas, culturales. Ayer estuvimos en la celebración del aniversario número 29 de Corcumbi y así con esto ir llevando toda la cultura y todas las actividades del Festival Llanero.
0: El punto clave de las actividades del festival, ¿cuál va a ser?
1: Para nosotros como Corcumbi estamos en la Maratón de Joropo, pero también tenemos también las situaciones de el centro histórico, la ruta del Santo Sabor y todo eso. Entonces hemos venido conciertos también, el trabajo de llano. Entonces estamos acá promocionando todo, llegando a todos los territorios, todos los lugares de Villavicencio para promocionar esta gran actividad.
0: El tema de los conciertos, hablemos de algunos artistas invitados.
1: Los conciertos serán viernes, sábado y domingo. Los viernes, Jonales Castaños con Pastor López y Susana Díaz, Lady Lara, Robert Sánchez. El sábado, Guayacán con, se me escapa tu nombre, Alex Manga o Miguel Morales. También llevando otros artistas como Mayaroca, en fin, todos de la región. También tenemos el artista del domingo que es San Miguelito y Miguel Morales, si no estoy mal. Y otros artistas también que van de la región, que les estamos dando el realce a todo el festival de los artistas que son de Villavicencio.
0: Bueno, conciertos sin ningún costo.
1: Todos los conciertos son gratis en la Plaza de Monumento de Fundadores. También serán conciertos gratis que están siendo ahí en el Parque Fundadores. Y en Malocas también es totalmente gratis todo.
0: Bueno, pues agradecemos al señor director de Corcumbi, a Alexis Gutiérrez, como siempre, por su amabilidad con las Añoranzas Musicales. Seguiremos hablando y estamos en modo Festival Llanero.
1: Gracias a usted por los espacios que nos brindan respecto al Festival Llanero, a la administración municipal en cabeza de nuestro alcalde Alexander Vaquero.

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1:15 del mediodía, más exactamente de la tarde. Y continuamos acá en Añoranzas Musicales. Recuerde que está sintonizando la 91.8 hoy sabadito, un sabadito bastante soleado acá en la ciudad de Villavicencio. Venimos con muchas noticas, mucho más adelante. Por ahora vamos a hacer un cortecito y ya regresamos en este programa que se llama Añoranzas Musicales. También recuerden que están sintonizando la 91.8, la WL.

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0: continuamos acá en el Coliseo de la Institución Educativa Rural de Vanguardia con el señor alcalde Alexander Vaquero.
1: Los Libertadores arriba del San José, es un puente que está también en pésimas condiciones, ya había colapsado en varias ocasiones, se le ha hecho remiendo y remiendo, y adicionalmente la glorieta de la Avenida Colombia, una glorieta, ustedes saben, una obra inconclusa del gobierno anterior, nefasto, pero ahí hemos venido resolviendo, avanzando, inyectándole plata al proyecto, mejorando, ya estamos en una buena fase, vamos en el 90% de ejecución del proyecto de la Avenida Colombia, lo que estaba contratado, pero para que sea mucho más funcional, nos toca hacer la glorieta y nos toca adicionar los recursos, más o menos 3.500 millones de pesos la sola glorieta, y adicionalmente a eso ya le habíamos ingresado y anexado recursos adicionales, recursos al proyecto inicial.
2: Alcalde, a la ampliación de la vía Puerto López, esa vía, esa obra que incluye embellecimiento, jardinería, iluminación.
1: Urbanismo, embellecimiento, un separador entre los dos carriles, accesibilidad a las zonas, porque voy a darle un ejemplo, ahí hay bodegas que podrían quedar a una altura mayor, hay que hacer un estudio respectivo. De verdad que como nos gusta, una obra bien bonita. Y viene otra obra importante que también hice la mención, que es para el 2027, y es el urbanismo de la principal de la Cesta de la Esperanza. Vamos a hacerle urbanismo y de lo que es el puente acá del nuevo, la nueva cancha de la Cesta de la Esperanza hasta la Chantilly.
2: ¿Esa obra de la ampliación la alcanzaría a dejar saldada en su gobierno?
1: Totalmente, estamos trabajando, acá no paramos, y muchas obras más, estamos ya trabajando, pues, bueno, después tendré la oportunidad de contarles, pero Villavicencio sigue de obra en obra, en esa transformación que como gobierno queremos, y es el esfuerzo, no ha sido fácil, pero de verdad que sacrificando, apretando por aquí, por allá, arañando y haciendo gestión, también se pueden conseguir cosas, y bueno, hemos logrado y vamos de obra en obra.
0: Señor alcalde, una oportunidad hablaba usted de la remodelación y ampliación del monumento al colegio a la entrada de Restrepo y Cumaral, donde se forman muchos trancones.
1: Así es, lo que pasa es que también nos frena un poquito el proyecto de la gobernación de la Avenida del Llano, porque la gobernación en la Avenida del Llano quiere, en ese proyecto hay una glorieta, entonces lo que hagamos ahorita se puede estar perdiendo, estamos esperando a ver qué pasa con el proyecto de la gobernación para poder intervenirla.
0: Gracias, señor alcalde, Alexander Vaquero, acá en su programa Añoranzas Musicales, desde el Coliseo Deportivo de la Institución Educativa Rural de Vanguardia. Añoranzas Musicales.
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0: Así es, continuamos acá en la 91.8, la WL, 1:39 de la tarde. Oiga, y es que el tiempo va así como digo yo, vea, corriendo. Pero ninguno
1: se dio. 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
0: Un saludito muy especial para aquellos oyentes que nos están escuchando, mejor dicho, desde bien tempranito, que son, mejor dicho, fanáticos a la WL. Les traigo esta canción hoy sabadito. Saben, yo digo que va a llover. Tiene como ganitas de llover. Está un poquito nubladito, un poquitico grisecito. Pero vamos a estar con toda la actitud del día de hoy. Les traigo esta canción del maestro Gilberto Santa Rosa, que se titula Con

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0: Bueno, nos encontramos acá a los inicios de la tercera Maratón del Joropo en el marco del 15º Festival Llanero. Estamos con una bonita delegación. A ver, mucho gusto, ¿su nombre?
1: Juanita Mateus.
0: Bueno, ¿usted de qué delegación viene a participar?
1: Secretaría de Salud de Villavicencio.
0: O sea, que vienen con toda la salud del caso.
1: Venimos con toda la salud a ganar.
0: Bueno, ¿cómo observa la actividad?
1: Súper bien, hasta el momento muy organizado, estamos esperando a arrancar.
0: Muy bien, bonita delegación de la Secretaría de Salud de Villavicencio. Por acá voy a hablar con uno de... Caballero, mucho gusto, buenas tardes.
2: Buenas tardes.
0: Participando en la tercera Maratón de Joropo.
2: Sí, señor, aquí participando.
0: ¿Qué delegación llega?
2: Somos de Catastro, de la Alcaldía.
0: Oh, juicioso también, ¿no?
2: Sí, señor.
0: Bueno, muy amable. La gente trabajando acá muy fuerte. Vamos por acá, voy a dialogar por acá con una niña, una señorita participante. A ver, mucho gusto, buenas tardes, participando en la Maratón del Joropo.
3: Sí, señor.
0: Bueno, ¿de qué delegación llegan?
3: Del Alfredo Molano.
0: Ajá, ¿cómo les ha parecido?
3: Mucha demora, mucha demora.
4: Yo quiero.
0: Porque hay mucha gente, ¿no? Hay mucha gente, bueno. Bueno, entonces, a ver, que diga, gritan que iba el Joropo, a ver, 1, 2, 3.
3: ¡Que viva el Joropo!
0: Eso, que el Joropo, pues estamos acá. Esto es una locura, esto es la locura. Por supuesto, la participación, la gente, mucha gente, demasiado. Esto es bonito porque se ve el amor que se le tiene a la cultura llanera. Acá desde la avenida 40, cerca al Hotel Estelar, su programa de Llano para el Mundo y también añoranzas musicales a través de la WL, la emisora que enamoraba yo. Caballero, mucho gusto participando.
5: No, señor, acompañando a un hijo.
0: Ajá, ¿cómo ve la actividad?
5: Bastante bien, eso es promover la cultura entre la familia, entre los niños. Y...
0: ahí está pues... la gente participando de la tercera maratón del propuesto. Acá le toca a uno es correr y correr. Sigan escuchando la mejor música para el amor a través de Añoranza Musical.
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Así es, ya casi, mejor dicho, vamos a entrar a las 2 de la tarde, son exactamente la 1:59 y continuamos acá en Añoranzas Musicales. Ustedes se preguntarán, pero don William, ¿dónde estará? ¿Dónde se encuentra? Pues le quiero contar que don William anda por ahí, por la calle, revoloteando y enviando noticias. Así es que hoy nos tocó trabajito de campo. Y espero que ustedes también estén en los diferentes eventos que se realizan hoy, o más exactamente este fin de semana, en la ciudad de Villavicencio. Recuerde que está conectado a la 91.8, la WL, más exactamente en el programa Añoranzas Musicales.

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Muchas gracias. Un fuerte aplauso a la Chilinguita.

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0: Continuamos acá en la avenida 40, en el marco de la tercer maratón del Joropo, por supuesto, en el marco del 15º Festival Llanero, acá en Villavicencio. Vamos a saludar más gente que está por acá presente en la tercera maratón. Caballero, mucho gusto, ¿su nombre?
1: Muy buenas tardes, Ernesto Alvarado Garzón.
0: Bueno, ¿en qué delegación viene?
1: Bueno, es para nosotros un orgullo, un placer estar aquí representando a la institución educativa Francisco José de Caldas del municipio de Villavicencio.
0: ¿Con cuántos bailadores llega a la Francisco?
1: De la Francisco viene, en el nivel de primaria traemos unas 20 parejas y en el nivel de bachillerato traemos unas 6 parejitas.
0: Bueno, ¿estos chicos cómo ensayan el grupo? ¿En el colegio, en su casa, academia, dónde?
1: No, estos muchachos se acaban las clases a las 6 de la tarde y cada uno de ellos sacrifica lunes, miércoles y viernes de 6:30 a 8 de la noche en las instalaciones del colegio en pro de esto, de defender la cultura, de identificarlos como llaneros, de compartir estos espacios, de que quiera cada día más su folclore.
0: Bueno, mucho gusto, gracias. ¿Su nombre me recuerda?
1: Con todo gusto, mi nombre es Ernesto Alvarado Garzón y acompaño en la delegación del Francisco José de Caldas de Villavicencio. Un placer.
0: Gracias, muy amable, profe. Ahí está la gente, la Francisco José de Caldas, algunas instituciones educativas, pues por supuesto participando en la maratón, tercera maratón de El Joropo. Señora, mucho gusto, su nombre. ¿Qué delegación es esta?
2: Institución Malala Yusatzay.
0: ¿De qué barrio?
2: De Pinares de Oriente.
0: Qué bonito. ¿Cuántos chicos llegan?
2: 14 parejas, 14 estudiantes, 7 parejas bailando.
0: Bueno, sus vestidos, sus atuendos, ¿cómo los obtuvieron? ¿Patrocinados por cuenta de ellos, del colegio? ¿Cómo ven?
2: Bueno, esto fue un conjunto de todo. El colegio nos ayudó este año con los trajes. Los chicos patrocinaron ya lo que fue sus cotizas. Los papás también nos ayudaron con la parte de hidratación y logística para estar con ellos acá. Toda la comunidad colaboró para estar acá hoy acá.
0: Qué bonito apoyar la cultura llanera, ¿no?
2: Bueno, sí, claro que sí. Claro.
0: Muy amable, muchas gracias. Este es su programa Añoranzas Musicales acá, en plena tercera maratón de El Joropo. Mucho gusto, ¿cómo le va? ¿Su nombre?
3: Yane Rojas, ¿cómo estás?
0: Yanecita, mucha gente, ¿no?
3: Bastante, bastante. Gracias a Dios, está muy concurrido.
0: Bueno, mucha gente dice que en esta oportunidad hay más bailadores que el año pasado.
3: Pues la verdad, el año pasado no estuve, pero no sé. Tocaría preguntarle a alguien del año pasado cómo estuvo el evento como tal.
0: Usted como funcionaria de Corcumbi la veo muy elegante.
3: Gracias, muchas gracias. La idea es estar aquí representando a Corcumbi y también delegada para que todo salga lindo, bonito y los participantes puedan estar acá amenos y felices en esta maratón de Joropo.
0: Bueno, felicitaciones, sigan disfrutando, sigan bailando Joropo y nosotros estamos acá en plena avenida 40, por supuesto, acompañando a la administración municipal en las diferentes actividades del 15º Festival del Llanero. Escuchan Añoranzas Musicales.
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0: 2:26 de la tarde y continuamos acá en la WL, la 91.8, la que quieres hoy.
1: 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Ay, pero
0: les traigo esta salsita así.
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0: Bien antigüita hoy, un sábado. Yo no sé ustedes, pero por ejemplo acá en el centro todavía no está lloviendo. Yo no sé si hay sectores de Villavicencio que tal vez sí estén lloviendo o a menos lloviznando.
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0: Esta canción que se titula Momposina del maestro Nelson Pinedo.

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0: Ahora vamos a dialogar con los asistentes y los padres de familia y, por supuesto, acompañantes. Mucho gusto, ¿su nombre?
1: Milena Prá.
0: Bueno, acompañante de algún hijo, ¿está llegando grupo?
1: Sí, señor. Estamos representando en el Colegio Américo de Escuche. Está mi hija Sara Michelle y mi hijo.
0: Bueno, ¿cómo es la actividad?
1: Muy bonita, excelente actividad para los muchachos.
0: Una mamita acompañando a sus hijos. Caballero, mucho gusto. Disfrutando del joroporomo.
2: Sí, señor. Gracias a Dios. Muy bonito todo el joroporomo.
0: ¿Qué opina del joropo?
2: Muy bonito, muy bonito. Muy buena presentación de todos los niños.
0: Qué bien. Bueno, sigue disfrutando del joropo. Por acá vemos, caballero, mucho gusto. Disfrutando del joropo.
3: Claro que sí. Aquí es nuestro doctor Llanero. Muy bonito.
0: ¿Para usted qué significa la palabra joropo?
3: Esto es lo que se identifica aquí, nuestra cultura, el llano.
0: Muchas gracias, muy amable. La gente, por supuesto, disfrutando del joropo acá en la avenida 40. Esto es algo espectacular que no se ve sino una vez al año. Entonces, vamos a ver por acá, seguimos. A ver, por acá otra persona, la vemos con un atuendo muy bonito. Mucho gusto, señora, disfrutando de la maratón de joropo.
4: Sí, señora, aquí disfrutándolo con los hijos, participando.
0: Ajá. ¿Su opinión sobre esta actividad que hace la alcaldía de Villavo?
4: No, eso está muy bien. Una felicitaciones para el alcalde. Está muy excelente, muy hermoso, muy bien organizado.
0: Gracias, muy amable, su merced. A ver por acá. A ver, tu nombre.
5: Milan.
0: Bailando joropo, Milan, ¿no? Sí. ¿De qué colegio llega?
5: Del Caldas.
0: Eso, Milan del Caldas con nosotros acá. En su programa Añoranzas Musicales, por supuesto, a través de la WL Radio. Vemos por acá. Bueno, niña, disfrutando del joropo.
5: Sí, señor.
0: ¿Por qué le gusta el joropo?
5: No sé.
0: No sabe, pero le gusta el joropo. Qué bien. Seguimos acá con el ambiente de la tercera maratón del joropo en el marco del 15º Festival del Llanero, una actividad organizada por la alcaldía

0: de Villavicencio y Corcundi, la Corporación Cultural Municipal de Villavo, Villavo la Bella.
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0: Bueno, por hoy desde la avenida 40, donde se continúa realizando la tercera maratón del Joropo en el marco del 15º Festival Llanero. Para esta tarde, luego de la maratón del Joropo, viene más programación, porque a las 6:30 en el Parque de los Fundadores viene un concierto de artistas. Estará Maya Roca, Robert Sánchez, Susana Díaz, DJ invitados. Y cierran tarde-noche, Guayacán Orquesta y Miguel Morales. Repito, todo esto en el Parque Los Fundadores, una invitación que hace la Alcaldía de Villavicencio, el Instituto de Turismo de Villavicencio, Corcumbi y, por supuesto, el IMNER, acá desde su programa Añoranzas Musicales. Gracias a Julianita Durán, por su apoyo en la producción del programa. Acá desde la avenida 40, donde continúa en la tercera maratón del Joropo, les decimos muchísimas gracias. Y si Dios quiere y lo permite, mañana de 7 a 11 de la mañana volveremos a decir bienvenidos a su programa Añoranzas Musicales. Por hoy, felicidades, Dios los bendiga.
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